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0: Es la voz de Luis Miguel, inolvidable. 5:24. 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Tenemos más canciones en esta tarde en Cómplice FM. Una canción de Marco Antonio Solís, o Me Voy o Te Vas.
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La voz de Miguel Bosé y esta canción, Olvídame Tú. Le damos la bienvenida a Cristian Castro, Si Me Ves Llorar Por Ti. Las canciones para cerrar muy bien este jueves. Este sol que aún cobija nuestra ciudad y sentimos ese calorcito. Mientras también cerramos una jornada de trabajo. Muchos quizá ya camino a casa. Muchos que están ya realizando las tareas también de los más pequeños en casa.

0: 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Tenemos más música.
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0: Amigas y amigos cómplices, es importante valorar nuestro tiempo, cada segundo, cada minuto de vida que tenemos, y aprovecharlo siempre en cosas positivas o en algo que nos agrade o que nos llene y sobre todo nos haga sentir que estamos vivos, de que existimos y de lo que podemos dar también a otras personas. Pero es importante aún más valorar el tiempo del resto de personas. Valorar a quien dedica su tiempo porque te está dando algo que nunca recuperará. Si esa persona te brinda unos minutos de su tiempo, bueno, valora, porque quizá no va a recuperar esos minutos y son muy esenciales, son muy importantes en su vida y también quizá significa mucho para ella, para él, darte ese tiempo, sea el tiempo a papá, a mamá, una persona en especial, un amigo, una amiga.

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2: Estamos de regreso con más canciones, minutos finales de nuestro programa. Para quienes disfrutan de los éxitos de Cómplice FM en su auto, de regreso a casa, luego de una jornada de trabajo, aquí está la canción de Manuel, La Chica de Humo. Gracias por ser parte fundamental, nuestros oyentes, los fieles oyentes de Cómplice FM.
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0: Comenzamos ya en los minutos finales de nuestro programa, como siempre con buenas recomendaciones. 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
0: Estamos cerrando nuestro programa como siempre con grandes éxitos. 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

0: Amigas y amigos cómplices, ¿qué tal? ¿Cómo están? Buenas tardes, gracias por acompañarnos a través de nuestra señal cómplice 99.7. En este día jueves 7 de mayo tenemos importante información para entregarles a ustedes en esta jornada. A nivel nacional se destaca que Ecuador incorpora el BAE Jambelí, el buque más grande de la Armada, en medio de la presión por el narcotráfico marítimo. Estaremos ampliando también esta información. En otro tema, ¿quién es Juan Carlos Blum, el consultor que llega al Ministerio de Energía? Es un consultor ambiental en medio de la crisis petrolera y en un sector eléctrico vulnerable. También lo destaca Primicias en sus titulares para el día de hoy. También les informamos que hay un brote de antivirus. La Organización Mundial de la Salud dice que no es el comienzo de una epidemia ni el de una pandemia. Se alerta por parte también de las autoridades sanitarias a tomar precaución al respecto. Estaremos también dándoles a conocer sobre este tema. Autoridades sanitarias en Canadá y Estados Unidos vigilan a personas vinculadas al crucero afectado por un brote de antivirus. Chile descarta que el contagio de la pareja de holandeses haya ocurrido en ese país. Estaremos también ampliando esta información. 18:04 desde revista Vistazo. En el caso Plaga, ex jueza fue deportada desde Estados Unidos y entregada a la justicia ecuatoriana. Estaremos ampliando también esta información. Y el Ministerio de Educación abre matrículas extraordinarias para el régimen Costa Galápagos. Vamos a revisar los titulares para hoy.
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0: Y en los titulares para hoy, jueves 7 de mayo, el incremento de la tarifa de transporte urbano en Cuenca. En Cuenca no entra en vigencia la nueva tarifa de transporte urbano. Se informa, moradores del barrio Los Sauces piden mantenimiento de la vía debido a que la misma registra hundimientos. En otro tema, director de riesgos se pronuncia sobre la situación en el barrio Los Sauces. Monseñor Marco Pérez informa sobre los avances para el desarrollo del Corpus Christi. Aquí iniciamos Más Noticias, tercera emisión.

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1: 18:06 y atención, les informamos que el BAE Jambelí es el primer buque multipropósito de la Armada del Ecuador que fue incorporado este jueves 7 de mayo en Puerto Bolívar, en medio del fortalecimiento de las capacidades marítimas del país frente al narcotráfico, la pesca ilegal y otras actividades ilícitas en el Pacífico. Se informa desde Primicias que la incorporación ocurre en medio de la creciente presión sobre Ecuador por el uso de rutas marítimas y puertos de exportación para el tráfico internacional de droga. Solo en el 2025, las autoridades ecuatorianas reportaron la incautación de 96,1 toneladas de droga vinculadas a exportaciones marítimas en 179 contenedores, de las cuales 64,4 toneladas fueron detectadas en puertos de destino y no dentro del país. Durante su intervención, el presidente Daniel Noboa vinculó directamente la llegada del BAE Jambelí con la lucha contra el narcotráfico y otras economías ilegales que operan en espacios marítimos. Noboa aseguró que la nueva embarcación fortalecerá la capacidad del país para enfrentar el narcotráfico, combatir la pesca ilegal y frenar el contrabando de combustible. Le dejamos claro al crimen organizado que Ecuador ya no lucha solo, sostuvo. La ceremonia se realizó en las instalaciones portuarias de Gilport en Puerto Bolívar, provincia del Oro, y contó con la presencia del presidente Daniel Noboa, los ministros de Defensa Giancarlo Lofredo y del Interior John Reimberg, así como del alto mando militar y policial. El BAE Jambelí fue donado por Corea del Sur en el 2024 y posteriormente sometido a un proceso de repotenciación antes de su incorporación a la Armada Ecuatoriana. El comandante general de la Armada, almirante Ricardo Hunda, señaló el 5 de mayo que Ecuador invirtió aproximadamente 23 millones de dólares en el proceso de adecuación y modernización de la embarcación. Según información de la Armada, el BAE Jambelí es actualmente el buque más grande de la flota ecuatoriana. Posee 105 metros de eslora, 15 metros de manga y 4.400 toneladas de desplazamiento. Además, cuenta con autonomía de hasta 40 días en navegación continua, capacidad para operar un helicóptero semipesado y transportar 3 lanchas interceptoras destinadas a tareas de abordaje e interceptación marítima. El BAE Jambelí operará subordinado al Comando de Operaciones Navales y estará asignado a la Comandancia de Escuadra. Finalmente, Noboa insistió en que la cooperación internacional será clave para enfrentar al crimen organizado transnacional y aseguró que Ecuador enfrenta un conflicto armado interno y no una crisis de seguridad aislada. Fue parte de lo que dijo esto desde, precisamente desde Machala, donde se realizó la entrega del BAE Jambelí. 18:09, seguimos revisando más información. Y sobre este tema, Noboa aclara que Ecuador está en un conflicto armado interno, no en una crisis de seguridad, según lo dijo. Atención, en Ecuador no es demasiado tarde, estamos a tiempo de llegar al éxito máximo, señaló el jefe de Estado. Daniel Noboa también envió un mensaje a las organizaciones políticas que critican su gestión y afirman que el país vive una crisis de seguridad sin precedentes. Lo dijo, la crisis que ellos dicen que tenemos es una lucha, es un conflicto armado interno, no es una crisis, recalcó el presidente ecuatoriano. Asimismo, aseguró que sus opositores quieren hundir a la gente, pese a que perdieron las últimas dos elecciones. Rodeado por Colombia y Perú, los dos mayores productores mundiales de cocaína, con varios puertos en sus costas y una economía dolarizada, Ecuador se ha convertido en uno de los últimos años, en un paso importante para el tráfico de esa droga que se dirige mayormente a Europa y Norteamérica. Las bandas criminales utilizan los puertos ecuatorianos para enviar grandes cantidades de cocaína camufladas entre las mercancías a los contenedores, mientras que desde sus costas trasladan en las lanchas de gran potencia o incluso semisumergibles importantes cargamentos de esa droga hacia Centroamérica y México para que de allí lleguen a Estados Unidos. Ecuador está desde el 2024 bajo un estado de conflicto armado interno declarado por el presidente Noboa para intensificar la lucha contra los grupos delincuenciales, los que han sido denominados como terroristas. Pese a esa declaratoria, 2025 cerró con un récord de homicidios al contabilizar en torno a las 9.300 muertes violentas, de acuerdo a cifras del Ministerio del Interior. 18:11 y atención, en el caso Plaga, ex jueza fue deportada desde Estados Unidos y entregada a la justicia ecuatoriana. El ministro del Interior John Reinberg informó este jueves que la ex jueza Gina Marisol Zambrano Zambrano, vinculada al denominado caso Plaga, fue deportada desde Estados Unidos y entregada a las autoridades ecuatorianas. La información fue difundida a través de la cuenta oficial del ministro en la red social X, donde indicó que Zambrano mantenía una orden de captura y una notificación roja de la Interpol emitida desde julio de 2024. Según el comunicado, la ex funcionaria judicial fue localizada en Estados Unidos, donde había solicitado asilo político. Sin embargo, el pedido fue negado y además fue identificada en condición migratoria irregular. Zambrano es investigada por el presunto delito de prevaricato dentro del caso Plaga, una causa impulsada por la Fiscalía General del Estado sobre una supuesta estructura integrada por jueces, funcionarios judiciales, policías, abogados y otros servidores públicos. La investigación sostiene que esta red habría facilitado liberaciones irregulares de personas privadas de libertad mediante el uso indebido de acciones constitucionales. En marzo de 2023, la Fiscalía abrió una investigación previa y ejecutó diligencias en oficinas vinculadas a Zambrano tras la liberación de dos personas sentenciadas por femicidios ocurridos en Cuenca. Posteriormente, el Consejo de la Judicatura destituyó a la ex jueza al concluir que habría actuado fuera de sus atribuciones y cometido una falta grave relacionada con error inexcusable. La Fiscalía sostiene que la presunta organización operaba mediante pagos, favores y beneficios para obtener decisiones judiciales favorables para personas privadas de libertad. Dentro de este proceso, el pasado 13 de noviembre, un tribunal sentenció a tres de los 14 procesados por delincuencia organizada. Entre los condenados figuran una ex jueza de Manabí, un ex secretario judicial y un ex juez de Santo Domingo, quienes recibieron penas de 9 años y 4 meses de prisión como colaboradores directos de la estructura investigada, se destaca en esta nota desde revista Vistazo. Y también les informamos que el ministro John Reinberg precisamente posteó en su cuenta X: deportada de Estados Unidos, ex jueza involucrada en el caso Plaga. Zambrano Zambrano Gina Marisol posee una orden de captura con boleta de difusión roja de Interpol desde julio del 2024 y es requerida por la justicia ecuatoriana por el presunto delito de prevaricato. Es lo que escribió el ministro John Reinberg, y con sus frases y características, cuando detienen a alguien, dice: a todos les llega su hora, escóndase donde se escondan. Cero impunidad, fue lo que escribió el ministro John Reinberg. 18:13. Seguimos revisando más información a través de Cómplice FM. ¿Y quién es Juan Carlos Blum? El consultor ambiental que llega al Ministerio de Energía en medio de la crisis petrolera y un sector eléctrico vulnerable. Juan Carlos Blum Vaquero se convierte este 7 de mayo en el nuevo ministro de Ambiente y Energía del Ecuador, tras trabajar junto a Inés Manzano como asesor de esta cartera de Estado y un breve paso por la gerencia de la Corporación Nacional de Electricidad, CNEL. Juan Carlos Blum es ingeniero mecánico con una maestría en ciencias en gestión de la energía y política ambiental por la Universidad de Pensilvania. Tiene acciones en 6 empresas de diferentes sectores, incluyendo el energético, agrícola, servicios hospitalarios y de bebidas, según datos de la Superintendencia de Compañías. En una consulta realizada este 7 de mayo en la página web de la Superintendencia de Compañías, Blum aún aparece como accionista y gerente general de la consultora Eficacitas, que se dedica a actividades de consultoría ambiental desde hace casi 3 décadas. Pero en el certificado de administradores actuales de la compañía, su nombre ya no aparece como gerente. En su lugar está otra persona que asumió el cargo el 13 de abril del 2026, 2 días antes de que Blum sea nombrado gerente general de la CNEL. La consultora está registrada como proveedora del Estado, según registros al 7 de mayo, del Servicio Nacional de Contratación Pública, SERCOV, y de la Superintendencia de Compañías, y tiene una amplia trayectoria trabajando en estudios de impacto ambiental y auditorías para entidades como Petroecuador, CELEC y otras del sector energético. Desde las 9 horas de este 7 de mayo, la información de accionistas y administradores de la empresa Eficacitas ya no está disponible en la página web de la Superintendencia de Compañías. Según la información de la página web de Eficacitas, la compañía tiene experiencia en estudios ambientales de centrales termoeléctricas e hidroeléctricas, de proyectos de petróleo y gas, auditorías ambientales y energéticas, elaboración de planes de prevención y remediación ambiental, desarrollo de legislación ambiental, entre otros. El 15 de abril de 2026, el nombre de Juan Carlos Blum saltó a lo público cuando fue nombrado gerente general de la CNEL, la empresa de distribución de energía eléctrica del país, luego de que Manzano anunció cambios de autoridades en medio de los repentinos cortes de luz. El 28 de abril, cuando el gobierno lideró un allanamiento en las oficinas de CNEL, Juan Carlos Blum estuvo presente junto a la entonces ministra de Energía, Inés Manzano. El 3 de mayo, cuando aún se desempeñaba como gerente de la CENEL, acudió junto a José Julio Neira, secretario general de la Integridad Pública del Ecuador, a supervisar los trabajos que se realizaban en la línea de subtransmisión 12 Ritos T de Salitre en la provincia del Guayas. 18:16. Momento para una breve pausa para comerciales. Enseguida retornamos con más noticias. Tercera emisión.
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1: Estamos de regreso, 18 horas con 18 minutos. En el caso Sinohidro, Lenín Moreno dice que Rafael Correa y Ronnie Aliaga fabricaron acusaciones en su contra. Lo destaca Ecuavisa en su portal digital. Atención a esta noticia. El expresidente de la República, Lenín Moreno, mediante un video difundido en redes sociales 24 horas después de su arribo a Ecuador, negó cualquier vínculo con el caso Sinohidro. El hecho, según la Fiscalía, investiga una presunta red de corrupción alrededor del proyecto hidroeléctrico Coca-Cola Sinclair, que habría operado entre el 2009 y 2018 a cambio de grandes cantidades de dinero. En el video de casi dos minutos, el exmandatario aseguró que la trama tendría relación con una supuesta venganza del expresidente Rafael Correa, luego de que Moreno impidiera mediante la consulta popular de 2018 la reelección indefinida en el Ecuador. Dijo, Rafael Correa ordenó al Latin King Ronnie Aliaga, sí, ustedes lo recuerdan bien, vinculado al asesinato de Fernando Villavicencio, para que me fabrique una acusación de cohecho por la obra Coca-Cola Sinclair, así lo dijo Moreno. Además, el expresidente Moreno fue vicepresidente de la República desde el 15 de enero de 2007 hasta el 24 de mayo del 2013, es decir, ejerció funciones durante el periodo en el que la Fiscalía investiga los hechos de presunto cohecho contra él y 20 personas más. El exmandatario aseguró que ya presentó todas las pruebas sobre el caso ante la Fiscalía y reafirmó que no tuvo ninguna participación en esa trama. Además, recordó que en la firma de los contratos, la construcción y la entrega de la obra estuvieron presentes Rafael Correa y Jorge Glass. Fue lo que manifestó Lenín Moreno. Seguimos revisando más información. Y uno de los tres detenidos por terrorismo tras atentado en la cárcel del Encuentro estuvo solo dos meses en prisión. Atención, el operativo fue simultáneo. En Guayas, Manabí, Chimborazo, la policía allanó casas y capturó a tres hombres a los que identificó como responsables del atentado explosivo en la cárcel del Encuentro en diciembre del 2024, que dejó un fallecido y un herido. Los sospechosos fueron identificados por el ministro del Interior, John Reinberg, como Ángel M.G., un objetivo de alto valor. También Joan M.J. y Luis R.C., los tres miembros de agrupación criminal R-29. Esta es una facción de la organización Los Lobos. Reinberg comentó que el 25 de diciembre de 2024, al menos 30 hombres armados vestidos como militares usaron tres explosivos para un atentado en la cárcel del Encuentro, ubicada en la comuna Juntas del Pacífico, en Santa Elena. Además, usaron fusiles y vehículos robados para secuestrar temporalmente a seis trabajadores que en ese entonces ayudaban en la construcción del reclusorio. Su objetivo, indicó Reinberg, era evitar el traslado de peligrosos cabecillas a la cárcel. En ese atentado se afectó el 80% de la infraestructura y la obra se suspendió por unos tres meses. Finalmente se terminó de construir en el 2025. En noviembre de ese año, cientos de presos fueron enviados allá, entre ellos jefes máximos de los Lobos como Colón Pico, Lobo Menor e Invisible. Ángel Luis M.G., que fue detenido en el sector de la Estacada en el kilómetro 23 de la vía Daule, en Guayas, supuestamente organizó el atentado, señaló Reinberg. Él registra siete procesos judiciales en la función judicial. El último es por el delito de terrorismo, cuya audiencia de formulación de cargos se realizó la noche del miércoles 6 de mayo. Un año después del atentado en la cárcel del Encuentro, Ángel M. fue detenido por el delito de receptación en Manabí. El 9 de octubre de 2025 fue detenido y 10 días después se lo sentenció. Tras acogerse a un proceso abreviado, el juez dictó una condena de dos meses, es decir, en diciembre de ese año salió libre. Por ese mismo delito, sus cómplices Joan M. y Luis R. fueron procesados, pero en el 2024. Sin embargo, no estaban detenidos y en la convocatoria de audiencia de juicio directo, tras acogerse a proceso abreviado, se dispuso su captura para que comparezcan a la diligencia fijada para el 13 de junio del 2026. Joan M. tenía otro proceso en octubre de 2025 por incumplimiento de decisiones legítimas de autoridad competente tras un altercado con una mujer en un local comercial de Durán, en Guayas. Sin embargo, el proceso no avanzó. Según un parte policial al que accedió Ecuavisa.com, se destaca que los agentes de la Unidad de Lucha contra el Crimen Organizado allanaron también un inmueble en la ciudad de Baños, en Tungurahua. Aunque no se detalla cuál de los tres implicados buscaban, se señaló que en marzo de 2026 hubo un incendio en el segundo piso del inmueble donde habitaba un ciudadano oriundo de la costa. Esta persona se dedicaba a enganchar turistas desde la terminal a diferentes hoteles y hostales de Baños. La policía recopiló el video de seguridad del incendio. No hubo más evidencias recabadas en el sitio, se destaca.
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1: 18:23. Tenemos más información a través de nuestra señal Cómplice 99.7. Y atención, también se informa desde Coavisa que Investigación Ecuatoriana propone el primer modelo de pesca sostenible para la Amazonía. En la Amazonía Norte del Ecuador, la pesca representa mucho más que una actividad económica. Para comunidades indígenas quichua, siona y cofán, los ríos son parte de su identidad, su alimentación y su forma de vida. Con ese contexto, la investigadora Gabriela Echevarría y el técnico docente Fernando Sánchez de la Universidad de las Américas, UDLA, lideraron un estudio que plantea el primer modelo participativo para la gestión sostenible de pesquerías amazónicas en el país. La investigación fue publicada en una revista científica y se desarrolló en colaboración con la WWF Ecuador y el Instituto Nacional de Biodiversidad. El proyecto trabajó directamente con comunidades de Limoncocha, Pañacocha, Soto, Ciaya, Sábalo y también ubicadas en los ríos Napo y Aguarico. A diferencia de otros modelos de conservación, esta investigación incorporó el conocimiento ecológico local como parte central del proceso. Los propios pescadores participaron en talleres definitorios, sitios de monitoreo, y además compartieron información sobre ciclos reproductivos, especies prioritarias y zonas clave para la pesca. Según el estudio, la combinación entre ciencia y saber ancestral permite construir estrategias de manejo más efectivas y adaptadas a la realidad de cada territorio. 18:25. Vamos a revisar información en temas locales, información que nuestro compañero Pedro José Coronel ha preparado para este día, para este jueves 7 de mayo. Y atención, les informamos que el incremento de la tarifa de transporte urbano en Cuenca aún no entra en vigencia por cuanto solamente 4 de las 7 operadoras que conforman la Cámara de Transporte de Cuenca han firmado el plan de mejoras que contempla 12 puntos y que deberán cumplirlos, de acuerdo a lo aprobado por el Consejo Cantonal. Escuchemos.
2: Mientras no firmen el plan de mejoras por parte de todos los representantes de las 7 operadoras de la Cámara de Transporte de Cuenca, la tarifa de 40 centavos no entrará en vigencia. Así lo dio a conocer el doctor Alfredo Aguilar, coordinador de movilidad de la Municipalidad de Cuenca.
3: El municipio sí se obliga a pagar ya no 4 centavos por cada pasaje, sino ahora 10, y ya no se obliga a pagar 2 centavos por cada medio pasaje, sino ahora 5 centavos. Sin embargo, de todo esto, en la resolución que estoy haciendo referencia, dice que esto empezará su vigencia desde el 1 de febrero del año 2026, siempre y cuando las 7 operadoras de transporte urbano de Cuenca tengan ya la firma del documento jurídico vinculante y además de la adenda al contrato de operación de cada una de las empresas operadoras, es decir, de las 7 empresas. La resolución reza que si es que no están todas las 7 firmadas, el subsidio que se seguirá pagando será el vigente desde el año 2021, es decir, los 4 centavos y no los 10 centavos que se resolvió en diciembre del 2025. Hasta este día, únicamente 4 empresas han firmado este documento jurídico vinculante y adicionalmente la adenda al contrato de operación en la MOVP. Todavía continúan 3 empresas sin firmar ni el documento jurídico vinculante, que lo deben hacer ante un notario público, y tampoco la adenda del contrato de operación. Estas 3 empresas que no firman hasta el momento son Urba 10, Baños y Rica Usteza. Las otras 4 ya firmaron hace algún tiempo atrás. Sin embargo, la resolución es clara y a ninguno se le puede cancelar los 10 centavos si es que las 7 empresas no firman estos 2 documentos que estoy haciendo mención. Estamos nosotros esperando, como GAD municipal, que las 3 empresas que faltan de firmar, firmen. Ellos ya tienen el texto con el que deben firmar, que es el mismo que firmaron las otras 4 empresas, y una vez que se haga eso, se firma la adenda del contrato de operación, y en ese momento empezaría a regir los 10 centavos de dólar por cada pasaje completo, los 5 centavos por cada medio pasaje y obviamente el plan de mejoras. Mientras eso no suceda, lo que está vigente son los 4 centavos del año 2021 y los 2 centavos por cada medio pasaje.
2: Los compromisos que deben cumplir las operadoras de la Cámara de Transporte de Cuenca son ampliación de rutas y frecuencias, capacitación anual de los conductores, interoperabilidad, solo una tarjeta para bus y tranvía, control en tiempo real del cumplimiento de las paradas, actualización de la aplicación Movilízate con nuevas rutas, identificación de todas las rutas por colores, implementación de los códigos QR en todas las paradas. En 30 días, la Cámara de Transporte deberá emitir un reglamento para separar a los malos conductores. Implementación de un botón de pánico en cada uno de los 465 buses. Instalación de 2 cámaras de seguridad adicionales en cada bus. Plan piloto en 50 unidades para prevenir violencia de género. Incorporación de nuevos mensajes en los audios de las unidades.
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1: 18:29, momento para una pausa para comerciales. Enseguida retornamos con más información.
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4: Estamos de regreso, 18:30. Y atención, nuestro equipo periodístico de Más Noticias visitó el barrio Los Sauces de la parroquia El Valle. Los moradores de este sector solicitan la intervención urgente en la vía principal debido a la presencia de hundimientos y grietas que presuntamente por filtraciones de agua estarían generando afectaciones e inconvenientes en varias viviendas del sector. Escuchemos.
5: En días anteriores pudimos visitar el barrio Los Sauces en la parroquia de El Valle. Dialogamos con los moradores del sector, quienes expresaron su preocupación por un hundimiento registrado en la vía, mismo que podría estar ocasionando cuarteaduras en las viviendas.
6: Bueno, yo me llamo Aida Criollo, aquí ya está ya más de un año, esto saben las autoridades, todo el presidente del GAL, el doctor Fabián Carrión, sabe muy bien, han venido. Dicen que están en eso, que van a arreglar, pero hasta el día de hoy no hacen nada. Y ahora vuelta está afectando a las viviendas, hay bastantes grietas, hundimientos.
7: Entonces, a raíz de este hueco que más o menos aparece un año, cada vez se ha ido,
6: sí,
7: evolucionando.
6: Cada vez se va más y acá también está como ya no hay por dónde correr el agua. Y está ahí tapado y todito se está penetrando para la casa.
7: Las aguas lluvias,
6: sí,
7: están llenas.
6: Es que era una sequía así recta. Entonces ahora ahí está tapado y ya no tiene por dónde irse el agua. Entonces claro, los vecinos también taparon, era para que corre el agua y total se fue todo. Entonces.
7: ¿Y estas protecciones son puestas por parte de los vecinos?
6: Los vecinos, porque no hay quien, nadie viene acá a ver nada.
7: Ahora vamos acercándonos porque también hay un problema. Usted nos dijo que estas grietas, todos estos hundimientos también están afectando a las viviendas, ¿ya?
6: Sí, está bastante. Aquí está como unas aberturas en la calle que hasta cuando se les bota, se les llena con arena, todo se hunde, se va así. Aquí todito esto es relleno. Aquí están las grietas, todito esto están partidos. Está afectando a las casas y nos da miedo. Aquí está, vea, usted mismo puede ver. Mire cómo está.
8: Mire, señor, todito esto.
6: Todito esto, esto es rellenado. Yo...
8: está como los que suben carros.
7: Aquí. Bueno, está, y por aquí circula alto nivel de tránsito.
6: Mira cómo está la calle. Sí, hay bastante, suben volquetas, buses. Mire cómo está. Entonces, allá también hay un hundimiento, ahí es un hundimiento, acá está otro hundimiento.
7: Y vemos que ya se empiezan a aparecer grietas en las viviendas de los vecinos.
6: También. Aquí era así plano y todito eso está hundido.
7: Entonces,
6: usted ve claramente cómo está hundido y todito esto está penetrando. Aquí también vea, yo le puse un montoncito de tierra porque se va el agua, llueve duro, se va el agua todito. Y aquí también el agua está empozada. Cuando llueve aquí se empoza el agua y se va saliendo a la casa.
5: Sobre este tema tuvimos el pronunciamiento del presidente del GAD parroquial de El Valle, Fabián Carrión, quien en un mensaje de WhatsApp manifestó: el municipio de Cuenca está encargado de hacer el muro de contención. El GAD parroquial contrataba los estudios y el municipio de Cuenca los ejecutaba, pero solo hicieron una parte. Ya se notificó a Obras Públicas en días atrás, pero no se ha registrado una respuesta. Hasta el cierre de esta nota periodística no hemos tenido un pronunciamiento del director de Obras Públicas del municipio de Cuenca.
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4: 18:33. Y atención, Eric Gutiérrez, director de riesgos del municipio de Cuenca, se refirió a la situación de un tramo de la vía en el barrio Los Sauces de la parroquia El Valle, que presenta un hundimiento que afecta inclusive a varias viviendas del sector. Al respecto, el funcionario dijo que se han realizado estudios técnicos en la zona afectada. Escuchemos.
9: Todas las acciones de estudios realizados en lo que es la zona de Sauces del Valle. Bueno, voy a remontarme un poco a los antecedentes. En el año 2024 aproximadamente, el GAD del Valle contrata estudios geotécnicos en esta zona para evaluar cuál es la situación que está generando que se den estos desplazamientos, estos deslizamientos, derrumbes puntuales, reptaciones, todos los eventos que estamos atravesando en este polígono. Fue de aproximadamente 6 hectáreas la intervención que se realizó aquí para poder analizar. Estamos hablando que tenemos una quebrada en el flanco izquierdo y el derecho y tenemos una topografía en la cual se pueden evidenciar estos movimientos. Aquí aflora lo que es la conformación Loyola y la conformación Biblián, que son en realidad arcillas que en presencia de aguas pues empieza a generar este tipo de eventos.
10: ¿Qué es lo que puntualmente pasa en Ginebra?
9: Bueno, es un tramo de 2.8 kilómetros, más o menos. Voy a permitirme indicarle a través de una fotografía y de las inspecciones realizadas para que pueda entenderse de mejor manera. Por ejemplo, tenemos identificada aquí esta zona donde tenemos los planos de falla. Aquí en esta parte seleccionada se ha realizado por parte de Obras Públicas del GAD Municipal de Cuenca el año anterior un muro como obra de mitigación. Aquí tenemos movimientos hacia el flanco izquierdo, hacia el flanco derecho, en el cual se mantiene este polígono de falla. Hemos tenido también un tema de un derrumbe puntual, que es justo lo que habían posteado ustedes en sus redes sobre este tramo. Entonces aquí lo que estamos teniendo es una pendiente, y como baja por aquí todas las aguas lluvia, justo en esta zona de aquí no se ha habilitado una cuneta. Lo que se requiere es dar un respectivo mantenimiento, ¿sí? Lo que estamos teniendo aquí es un derrumbe puntual, se sobresatura, se reúne todo el agua y empieza a deslizarse y darse estos derrumbes. Voy a indicarles también, bueno, aquí está todo el tramo viano y llega hasta acá más o menos, son los 2.8 kilómetros aproximadamente, 0.28 kilómetros aproximadamente, perdón. Entonces, como podemos observar, estas son las retenciones. ¿Sí? Eso se da, bueno, es debido a la estructura vial también, debido a la conformación geológica presente estas reptaciones. ¿Qué quiere decir una reptación? Son movimientos muy superficiales, quiere decir que no generarán una inestabilidad grande, pero sí es recomendable, como usted puede observar, hay una pendiente considerada. Entonces, en estas pendientes lo que se recomienda es habilitar las cunetas de drenantes a ambos lados. Donde no se tiene dado ese mantenimiento correctivo, va a presentar estas reptaciones, evidentemente.
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4: 18:36, seguimos revisando más información. Y también les comentamos que hoy en la mañana nuestro compañero Fernando Correa pudo conversar con el doctor Diego Monsalve, internacionalista. Se trató el tema del conflicto entre Estados Unidos e Irán y sus consecuencias, y la pregunta es, ¿el conflicto está por terminar? Escuchemos.
11: Yo creo que estamos a puertas de un cese temporal. Creo que estamos a puertas de un alto en los ataques y en los enfrentamientos mutuos que han existido, pero hablar de un final de la guerra, este momento es bastante temprano.
12: Es decir, una extensión de este alto al fuego.
11: Exactamente. Es un alto al fuego, se ha hablado de un memorándum, incluso medios de comunicación el día de hoy, en la mañana, han indicado algunos de ellos que han tenido acceso, que se les ha filtrado alguna información sobre el memorándum. Es un memorándum muy simple, muy corto, que claro, garantiza un alto al fuego temporal para una negociación más profunda. Aquí debemos entender que lo medular, lo central, es el programa de enriquecimiento de uranio de Irán, el que lleva a la consecución de una bomba atómica. La preocupación, si usted quiere, desde de Europa, del hemisferio occidental, es que Irán tenga una bomba atómica.
12: Ahora, hay algunas versiones en el sentido de que Estados Unidos en este momento se encuentra como en una encrucijada, porque claro, no quiere extender más el conflicto, por un lado, y por otro lado, como que sus aliados, y hablo de España, hablo de Arabia Saudita, son reacios, por ejemplo, a prestar sus instalaciones, pistas de aterrizaje, bases aéreas para las operaciones de Estados Unidos, y eso como que de alguna manera le va dejando a Estados Unidos con posibilidades reducidas en Europa.
11: Fernando, a ver, veamos que España desde el momento cero de la guerra estuvo en una posición de no colaboración con Estados Unidos, pero Estados Unidos también tiene otros muchos países al margen de los que usted ha mencionado, que sí le están facilitando sus bases y la infraestructura militar de Estados Unidos, con todos sus portaaviones, con todo el despliegue marítimo que tiene, es absolutamente contundente. Yo creo que hay varias cosas que hay que analizar de esta guerra. Uno es la fuerza y el poderío militar de Estados Unidos. Ha quedado demostrado una vez más eso. Número uno. Número dos, la precisión de la inteligencia israelí. En segundo lugar. Y en tercer lugar, la resistencia iraní. ¿Por qué? Porque Irán, más allá de las diferencias en cuanto a infraestructura militar que tiene, pero ha demostrado que ha podido resistir. ¿Esto a dónde nos lleva? Esto nos ha llevado a un tema eminentemente económico, tanto para Estados Unidos y el mundo occidental, el mundo oriental, y también para Irán.
12: Por
11: y
12: el tema, del estrecho de Hormuz.
11: Totalmente. Vea usted cómo en el siglo XXI el petróleo ha tenido un papel determinante nuevamente en un conflicto bélico. Entonces, veamos también qué está pasando puertas adentro en los Estados Unidos, donde está el electorado natural de su presidente. Entonces, también ha tenido una repercusión negativa y está a puertas de una elección de medio término, que es en el mes de noviembre, en donde puede la mayoría que hoy tiene, tanto en la Cámara Baja como en la Cámara Alta, puede cambiar hacia el otro lado. Hay algunas proyecciones que he visto en estos últimos días que, si es que la tendencia popular sigue en ese sentido, derivaría en un desenlace no favorable para el presidente Trump. El precio del petróleo y, por lo tanto, el precio de la gasolina ha subido. Entonces, sucede que es un tema económico, porque por un lado se ha encarecido el petróleo y por otro lado Irán está sin tener acceso a una de sus principales fuentes de financiamiento, como ha sido el petróleo.
12: Están bloqueados algunos puertos por parte de Estados Unidos.
11: Exactamente.
12: Y la importancia del estrecho de Hormuz. Ahora, esto podría también determinar, porque hay gente que se pregunta, Estados Unidos contra Irán con la asistencia, con la participación de Israel. Pero, ¿qué tiene que ver el Líbano? Porque Israel ha bombardeado el Líbano.
11: ¿Qué es lo que pasa con el Líbano? A ver, Fernando, nosotros, cuando analizamos el conflicto con Irán, no podemos hablar o analizar como que se fuese un conflicto entre Perú y Bolivia, o entre Perú y Ecuador, o entre Brasil y Paraguay, por poner un ejemplo. ¿Por qué? Porque estamos hablando, en estos últimos casos que he planteado, de democracias occidentales, en donde existen lineamientos, en donde existen idiosincrasias completamente diferentes a la iraní. Cuando hablamos nosotros de Irán, estamos hablando de una teocracia, donde no existe libertad de expresión, donde hay acusaciones de organismos, de ONGs, de desaparición, no de cientos, sino de miles de opositores políticos. Y eso obviamente no se puede ver, porque no existe una prensa libre que evidencie, que realizando un trabajo investigativo, evidencie y muestre aquello. Entonces, son realidades completamente diferentes y no podemos nosotros ver y analizar con la misma vara, porque son idiosincrasias completamente distintas. Irán le ve a Occidente como, es decir, nos ve a nosotros también como una sociedad en decadencia. Una sociedad en decadencia en donde los países o los máximos exponentes son Israel y es Estados Unidos. Entonces, ¿qué pasa con el Líbano? Irán tiene lo que se conoce como los proxies, es decir, aliados, pero no son aliados de Estado, sino son organizaciones.
12: Hezbollah.
11: Como Hezbollah y Hamas, que son organizaciones financiadas por Hamas, por Irán, apoyadas por Irán, pero que tienen una presencia no tienen una presencia estatal, sino tienen una presencia de un grupo irregular. Muchos países también les han considerado como organizaciones terroristas y tienen su base y están afincadas en distintos lugares. En el Líbano existe una fuerza muy grande de los proxies. Entonces, por eso es el ataque hacia Líbano, porque no es al Estado como tal. Incluso ha tenido semanas atrás, días atrás, negociaciones directas Israel con el Líbano, algo que no había pasado hace mucho tiempo. Pero hemos visto ya que eso ha ocurrido. Pero una cosa es la cara y la representación del Estado, que no tiene control, además, con grupos no regulares que están operando dentro del Estado. Por eso es ahí se entiende por qué se dan ese tipo de ataques.
12: Ahora, alguien decía, Estados Unidos está perdiendo la guerra y por eso quiere más bien curarse en sano y detener el conflicto en este momento. ¿Usted cree que por ahí va el tema?
11: Muy probablemente no salió como esperaban en los tiempos que esperaban salir, pero hablar de que se está perdiendo la guerra, como les dije hace un momento, yo creo que el poderío militar de Estados Unidos ha quedado evidenciado, y la precisión, además, porque haber desaparecido al principal líder de Irán, ayatolá, y se dice que a su sucesor también, con una precisión absoluta, demuestra el poderío militar que tiene Estados Unidos. Demuestra, por otro lado, la precisión y la inteligencia israelí, pero también ha demostrado la resistencia iraní. Entonces, hablar de una pérdida me parece que además es muy poco tiempo, aunque desde luego la vertiginosidad del mundo actual en todos los ámbitos también lleva a que no hablemos de enfrentamientos así de largos como los ocurrió otrora en la Segunda Guerra Mundial. Sin embargo, tenemos un proceso bélico entre Rusia y Ucrania que ya se ha extendido por algunos años. Sin embargo, yo creo que es un tema para mí de los mercados. Fíjese hoy día la reacción de la bolsa estadounidense. Hoy en día, luego de que, porque además hay que ver que existe.
12: Y el precio del petróleo también, que está bajando.
11: Ya está bajando.
12: Que se disparó, ¿no?
11: Exacto.
12: Por se encima disparó, de los $100.
11: Y hoy en la mañana hay una reacción de los mercados absolutamente favorable a la baja del petróleo. ¿Por qué? Porque se habla ya de que en este memorándum habría se establecería el libre tránsito completo nuevamente en el estrecho de Hormuz, y por lo tanto gran parte del petróleo que circula por ahí puede nuevamente hacerlo con total libertad. Entonces ya existe una respuesta favorable. Para mí el tema más que nada va por un ámbito, uno, económico, y dos, político interno, dado la proximidad a 3-4 meses de las elecciones de medio término.
12: Y a propósito de eso, doctor, ¿qué lectura tenemos que hacer sobre la actitud de Estados Unidos, digo yo, durante el gobierno de Trump, refiriéndonos al gobierno de Trump, en torno a la intervención en algunos países? Bueno, en este caso hablamos de Irán, y usted ha dicho, claro, que hay un tema económico-político. Yo no sé si el tema del uranio en Irán sea, diríamos, uno de los objetivos principales de Estados Unidos, es decir, evitar el enriquecimiento de uranio hasta llegar a una bomba atómica. Y quiero hacer relación a lo que sucedió en Venezuela. Es decir, Estados Unidos interviene en los países por su buena voluntad, por ayudar a quienes de alguna manera no tienen una democracia, en el caso de Venezuela, o simplemente es el tema petrolero, porque aquí coinciden dos cosas: en Irán el tema del petróleo y en Venezuela también el tema del petróleo. Es decir, por ahí va el asunto.
11: Yo no creo que sea en el caso de Irán aquello, ¿no? Porque escuchemos también las voces desde Europa, que ha tenido una posición dividida, más hacia la no intervención, pero si usted le escucha al secretario general de la OTAN semanas atrás, él dijo que con uno de los misiles que lanzó Irán dentro de la ofensiva que se dio semanas atrás, que con una de esas ofensivas que realizó Irán demostró de la necesidad de esta intervención militar. ¿Por qué? Porque sucede que había señalado Irán de que en efecto estaba a semanas de lograr, me parece que es del 80% que se requiere del enriquecimiento de uranio para tener una bomba atómica. A ver, el tema de la energía nuclear, el tema atómico, es algo que sobre el cual existen muchos tratados, muchos acuerdos, hay muchos estados que tienen ojivas, pero que están sometidos, si usted quiere, a una tutela, a un control de organismos internacionales, básicamente liderados por Naciones Unidas. El problema es que todos estos países tienen una concepción democrática, con sus matices, pero el riesgo es que si es que Irán logra enriquecer uranio, lo va a pasar a sus proxies. Entonces usted va a tener muy probablemente un Hezbollah o va a tener un Hamas, que son grupos fundamentalistas religiosos. Entonces no estamos hablando con personas que piensan igual que nosotros y que dentro de esos marcos de respeto y de libertad podemos disentir, podemos tener diferencias y discrepancias políticas. El uno tiene un punto de vista, el otro tiene otro punto de vista. Aquí el problema básico es este fundamentalismo religioso que ellos tienen, por eso incluso es una teocracia.
4: Ahí las declaraciones del doctor Diego Monsalve, internacionalista, hablando sobre el conflicto entre Estados Unidos e Irán y todas sus consecuencias para el mundo en general. Vamos a la pausa para comerciales, enseguida retornamos con la parte final de Más Noticias, tercera emisión.
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9: Estamos de regreso, 8 minutos más y serán ya las 6 de la tarde. Y atención, porque Monseñor Marcos Pérez, arzobispo de Cuenca, informó sobre los avances para el desarrollo del Corpus Christi. Escuchemos.
10: La famosa fiesta del centenario eucarístico. Como ustedes saben, estamos ya preparándonos para este acontecimiento. Hemos tenido el día lunes 4 de mayo por la mañana una reunión con las instituciones y especialmente con los priostes de la fiesta del Corpus Christi de este año. Entonces tuvimos ya la reunión aquí en la curia y junto a ellos planificamos el día que a cada uno de ellos les toca participar. Toda la información completa se la dará el día 28 de mayo a las 10 de la mañana en una rueda de prensa que será convocada aquí en la curia arzobispal. El día 31 de mayo, antes del Corpus, el domingo anterior, vamos a hacer la tradicional bendición de los dulces en la catedral, en la misa de 12. 31 de mayo es día domingo. Finaliza el mes de la Virgen María, es un momento importante y oportuno, no solamente para invitar a todos a participar en la fiesta, sino también para resaltar el trabajo de las familias cuencanas, especialmente de muchas mujeres que se dedican a la elaboración de los dulces, y eso será el domingo 31 a las 12 en la catedral. Después, la fiesta arranca propiamente el día jueves 4 de junio y se va hasta el 11 de junio. Son 8 días de fiesta, de celebraciones. Como ustedes saben, hay misa a las 7 de la mañana y luego a las 7 de la noche. Y durante todo el día el Santísimo está expuesto en la catedral para la adoración del pueblo. Por la noche, después de cada Eucaristía, se realiza una procesión alrededor del Parque Calderón y luego la quema de castillo y juegos pirotécnicos que preparan los priostes de cada día. En sí, esa es como el resumen de la fiesta. Y este año, ¿qué queremos recalcar? Pues queremos recalcar la presencia de Jesús en su pueblo, especialmente en los pobres y necesitados. Queremos hablar también de una iglesia que camina unida. Por eso la procesión de cada día es testimonio de la unidad que queremos, no solamente en la iglesia, sino en todo el pueblo ecuatoriano. Y caminamos unidos pidiendo por la paz. Ustedes saben que hoy el mundo entero no vive en paz. Hay muchos conflictos bélicos de gran escala, otros pequeños, y también en nuestras ciudades, en nuestro país, no hay seguridad, hay mucha violencia. Por eso la intención de este año es caminar juntos, caminar con Cristo, pidiendo por la paz de nuestro pueblo.
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9: 18:55. Estamos en la parte final de nuestro espacio informativo y tomamos una nota cortesía de Unción Televisión porque la Guardia Ciudadana ejecutó un operativo en varios sectores del Centro Histórico de Cuenca, donde se decomisaron diversos elementos prohibidos vinculados a los llamados vigilantes seguros. La intervención se realizó tras denuncias ciudadanas que alertaban sobre cobros excesivos por el uso del espacio público. Escuchemos esta nota, cortesía de Unción TV.
7: 25 chalecos reflectivos, 12 botellas de licor, más de 10 armas cortopunzantes y varias sustancias sujetas a fiscalización fueron decomisadas durante un operativo ejecutado este miércoles por la Guardia Ciudadana en distintos sectores del Centro Histórico tomados por los llamados vigilantes seguros.
11: Hemos identificado los fines de semana para los turistas, llegaban incluso al cobro de $5. Por este motivo han sido retirados de estos espacios públicos. Lamentablemente esto sigue en auge, sigue en crecimiento y mientras la gente les sigue ofreciendo dinero, va a continuar.
7: Según el vocero, estas irregularidades se detectan en zonas como San Francisco, la Calle Larga, el Parque Calderón y el sector de María Auxiliadora. Pero además en esta última se localiza a individuos que intimidan a transeúntes, como ocurrió en un local comercial por presunto intento de robo.
11: Los manifestaron justamente de la alteración del orden público por parte de un ciudadano extranjero, un ciudadano de nacionalidad colombiana, el mismo que procedió de manera agresiva a ingresar a robar un local, amenazando a la propietaria con una tijera. Entonces, mediante esta denuncia se activó mediante el chat comunitario, nuestras motos pudieron identificar inmediatamente al ciudadano por la descripción, una gorra amarilla y una camiseta blanca. Los compañeros procedieron inmediatamente a la inmovilización en los sectores de la calle Vega Muñoz y Padre Aguirre.
7: Pese a los controles, los efectivos lamentan que la normativa vigente no permita aplicar sanciones más severas contra personas que reinciden en el consumo de alcohol o sustancias psicotrópicas en espacios públicos.
11: En el sector de la calle Mariano Estrella y calle Larga tuvimos una alteración del orden público bastante grave. Es concurrente en este espacio durante las últimas 3 semanas. En este espacio uno de ellos fue agredido con un arma blanca y fue capturado por personal motorizado de la Guardia Ciudadana, el agresor, a 2 cuadras del sector del Parque Luis Cordero.
7: Por esto, la institución aseguró que continuará desarrollando operativos enfocado al retiro de franeleros y libadores. Además, exhortó a la ciudadanía a reportar irregularidades a través de las redes sociales de la entidad.
9: Gracias a esa nota, cortesía desde Unción Televisión sobre la información de la Guardia Ciudadana, ejecutó un operativo en varios sectores del Centro Histórico de Cuenca, donde se decomisaron diversos elementos prohibidos vinculados a los llamados vigilantes seguros. Y atención a esta noticia desde Diario El Mercurio. Lo destaca que la Sala Penal de la Corte Provincial de Justicia de la SUAI sentenció a Juan Ismael J. a 29 años y 4 meses de privación de la libertad por el delito de violación. La resolución de la sala se emitió luego de haber aceptado el recurso de apelación interpuesto por la Fiscalía, entidad que insistió en que las pruebas presentadas durante la audiencia de juicio demostraron la responsabilidad del acusado en los hechos investigados. Sin embargo, el Tribunal Penal conoció la causa, ratificó inicialmente su estado de inocencia. En diciembre de 2022, una joven de 26 años y su madre acudieron donde un curandero que tenía un local en el sector del mercado 9 de octubre en Cuenca con el fin de recibir sesiones de medicina ancestral. El hombre le dijo a la joven que padecía una enfermedad grave y que debía someterse a un tratamiento. Durante las sesiones, el curandero practicaba supuestas limpias y manipulaciones corporales bajo el argumento de ejecutar el tratamiento. Tiempo después, la joven dejó de asistir porque consideró inapropiadas por varios momentos, según lo dijo, de las prácticas realizadas por el acusado. El 2 de octubre de 2024, la joven acudió nuevamente al local para retomar las supuestas curaciones. Juan Ismael J. repitió las mismas prácticas y le pidió que regresara en la tarde para concluir la sesión. La víctima se sintió mareada y retornó a su domicilio. A las 16 horas regresó al local. En ese lugar, Juan Ismael efectuó nuevas prácticas durante la sesión. Posteriormente, la víctima perdió el conocimiento y al despertar se percató que el sujeto la violentaba sexualmente. La víctima denunció el hecho al ECU 911. Agentes policiales acudieron al sitio y aprehendieron al agresor. Además, levantaron varios indicios en el inmueble. Posteriormente, la joven fue trasladada a una casa de salud. Fiscalía demostró estos hechos con el testimonio de la perita que practicó la prueba toxicológica, quien confirmó que la muestra de orina de la víctima dio positivo para éxtasis. Además, el perito encargado de la prueba de ADN confirmó la presencia de material genético del sentenciado en la vestimenta y en fluidos corporales de la joven, así como un fragmento de algodón encontrado en el lugar. También fue presentado el testimonio anticipado de la víctima y los testimonios de su madre, del perito que practicó la valoración médico-legal y de los agentes que ejecutaron las pericias investigativas. 19 horas en punto. De esta manera cerramos nuestro espacio informativo de Más Noticias, tercera emisión. Sigan con nosotros. Se viene ya el programa Amores Nocturnos con Fernando Trujillo. De nuestra parte, mañana estaremos, Dios mediante, a la hora 16 en Dominio Cómplice y, por supuesto, a las 18 horas en Más Noticias, tercera emisión. Soy Adrián Freire. Que tengan una excelente noche.
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Sean todos bienvenidos, buenas noches. Ya estamos acá en la cabina de la radio más linda de Cuenca para compartir una noche más de canciones, de mucho romance, de pasión.